0: El pianista Vladimir Ashkenazy ens oferia la sonata número 14 en do sostingut menor Clar de Lluna, opus 27, número 2, de Ludwig van Beethoven.
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